se que no se están mirando mal, que son las luces de la noche las que nos dejan mirar.

0: fue eso? ¡Estuvo mal! ¡No tuvo nada! ¡Ni fuego, ni energía, nada! Es un programa. ¿Sabes? Debes animarte mucho. 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Debes ser verde, ¿de acuerdo? ¿De acuerdo?
1: ¿Puedo hablarte un segundo? Solo un segundo.

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1: No, mentí.
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1: No seas mala, Carmela, tú tienes que comprender. 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

0: Bueno, yo los voy a complacer y les voy a pagar esa cuenta para que se acabe todo.
1: Bueno, yo también puedo pagar esa cuenta. Yo tengo un billete aquí grande.
2: Bueno, muchachos, ya se está muy hablando. ¿Cuál es el que le va a pagar la cuenta?
0: Yo la puedo pagar con un chequechín porque tengo aquí.
1: Bueno, que la pague Jota Nuncida Machado, pues.